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2: Falleció en Bolívar a los 68 años de edad Marta Raquel Vázquez, viuda de García, apodada Martita. 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Reiteramos, falleció en Bolívar a los 68 años de edad Marta Raquel Vázquez, viuda de García, apodada Martita. 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
2: 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Reiteramos, falleció en Bolívar a los 68 años de edad Marta Raquel Vázquez, viuda de García, apodada Martita. 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

0: de García, apodada Martita. 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

vaya en tu nombre a todas las madres provincianas que en cada partida de sus hijos dejan un poco de vida en el adiós.

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0: Hola gente, muy buenos días. Bueno, y hoy comenzamos rápidamente con nuestro móvil. Por supuesto, hablamos de Marcelo Tin Alonso como siempre. Tin, buen día tempranero.
1: ¿Qué tal, Jorge? Buen día, ¿cómo va?
0: Bien, agradable.
1: Bueno, sí, hoy, como vos decís, comenzando temprano con una conferencia de prensa aquí en la Secretaría de la Producción, pero para hablar de Triquinosis, por eso está el director de Zoonosis, Enzo Solondoletti, y también Noelia Cárdenas, que van a dar precisiones sobre lo que es la triquinosis, tema de cuidado, de prevención, así que ya estamos con los colegas, vamos a compartir. ¿Comentamos? Bueno, buenos días.
2: El motivo es llamar a conciencia a todos sobre los brotes de triquinosis que estamos teniendo en la provincia, si bien en General Madariaga es uno de los lugares que está confirmado, después Giratón, Azul, Tosi y Bahía Blanca. Entonces la idea es llamar a conciencia nuevamente para la redundancia, tanto a los consumidores como a los que elaboran. Un poco como que nos alarma, uno tiene que alarmar con el tema de el cuidado de la triquinosis.
3: Sí, yo creo que sí que tiene que alarmarnos porque no es que nosotros consumimos solamente lo que tenemos acá, simplemente a veces llega de otros lados, ¿sí? A veces las compras son directas, ¿sí? Porque hoy es una época donde tenemos consumo familiar.
2: Entonces,
3: viajamos, ¿sí? Que también ahí nos podríamos contagiar, ¿sí? Pero obviamente comiendo de lugares o comprando en la ruta o comprando en lugares donde no están habilitados, no tienen una etiqueta. Entonces hay que alarmarse y hay que cuidarse en todos lados, ¿no? Particularmente nosotros acá podemos recibir cerdos de otros lugares y a veces, a ver, el principal problema que tenemos en cuanto a los casos, digamos, que nunca no hemos tenido, pero digo que pueden haber casos, es que no se hagan la cantidad de análisis suficiente, que por ahí compremos tres cerdos y le hacemos a uno porque venían del mismo lugar, porque se crearon juntos y lo compramos en el mismo criadero, y no significa que uno pueda tener y el otro no. Entonces es fundamental hacer análisis de todos, ¿sí? Quedarnos tranquilos. Es un análisis barato, económico, porque sale económico y a su vez por todo lo que conlleva, ¿no? La salud de las personas que lo consumen.
4: Ante esta situación, ¿no habría que plantear la posibilidad de que sea gratuito y obligatorio, sí o sí, cosa de que, o si es barato? Pero sí. ¿Hay alguno por ejemplo que tomar algo que subvencionar?
3: Y en este caso, en algún momento tuvimos charla, eso bueno, es una cuestión de gestión, digamos, de a nivel provincial o regional o municipal.
4: Y que sea gratuito tampoco te garantiza que lo haga.
3: Claro, sí, por ahí, digamos, pero como yo te digo, son, no sé lo que sale una carneada, no he hecho, pero digamos, 18.000 pesos que sale un análisis, no vale la salud, lo perjudicial que puede ser para tu salud y la de tu familia, ¿sí? Porque estamos hablando de principalmente del familiar, porque que has chacinado, se supone que ya sabe y es todo rutinario y ya entra dentro de un gasto. Por ahí donde hay falencia, en este caso, obviamente también con el tema con el cerdo jabalí, ¿sí? que también es importante que hagamos el análisis, porque también pueden estar contaminados.
4: ¿Cómo es la forma de contagio entre cerdos?
3: No, porque se comen, digamos, o se matan y se comen la carne, digamos, ¿no? Ya se pueden matar o comer nuestros peludos, ponerle, digamos que son. Se transmite a través del consumo de carne, como todo, como nosotros, como ellos. Entonces ellos en esa pelea, digamos, o en una pelea, o encuentran un cerdo muerto y se lo comen, ¿no? O roedores, en el caso de ese.
2: Me decía que estás más relacionada con dermatología, me gusta trabajar con todas las áreas respecto a eso. ¿Tenés la inquietud de parte de los comercios que trabajan con este rubro en querer, bueno, saber más cómo no contagiarse y todo ese tipo de cosas? Sí, la verdad es que la idea de la conferencia, que nos hemos estado hablando con eso, aparte de llamar a conciencia con el municipio, también con un llamado de los vecinos. Yo que ando al diario en los comercios, sobre todo, bueno, estoy en un grupo de charcuteros que también me inquieta mucho de esto, porque en este momento está cerdo y la gente por ahí siempre dice, si no, si lo tiene cerdo. No es cerdo. Hoy hay mucha caza de jabalí, muchísimo, pero no tiene una dimensión de la cantidad de jabalí que entra para consumo, muchísimo, y que la gente no se da cuenta. Y sobre todo también eso que decía él, que la carne es un histórico, muchas veces tradición familiar, adicción familiar, y hoy estamos en el mercado. La venta, para mí el consejo diario que lo doy en dermatología, y creo que continuo todos, más allá de que también quiero acompañar a toda aquella gente que les está buscando de peso porque estamos en una situación difícil, es tratar de consumir alimentos rotulados y que vengan de establecimientos que estén ambientados. Es lamentable, el mensaje tiene que estar claro. Hoy no alcanza solamente con decirle al consumidor que no consuma alimentos que no vengan rótulos o que no vengan de buena habilidad, porque sabemos que hay una gran demanda de venta de los emprendedores, de gente que se está usando el mango, y eso es entendible. No quiero que el mensaje sea que aquí en contra de ellos, pero a esa gente sí decirle que hoy un análisis en la laboratoria de Mike sale 18.000 pesos. Yo tengo una familia que se tiene en el campo, sé lo que es la factura, tiene un valor muchísimo más alto a la hora de dedicarse a hacer una carneada. Exacto. O el valor de un chorizo es nada. Entonces, el consejo es, a todo aquel que se dedica a hacer carneadas caseras, por favor, llamemos a conciencia a todos los que se dedican a elaborar.
3: Sí, sobre todo aquellos que nunca tuvo problemas y sigue confiado en que a él no le va a pasar, ¿no? Pero también hay muchos casos de gente que uno sabe que no hace el análisis y ya se vende.
2: Porque quiere que protegerlo y cree que no está protegido.
3: Exacto. ¿Hay penalizaciones, multas económicas o algún otro tipo de sanción?
2: Yo estaba viendo, por ejemplo, que en General Madariaga iniciaron, sí, creo que tiene hasta 5 años, ¿no? ¿No?
3: Sí, no sé, porque eso lo tiene en ASA el Ministerio, ¿sí? Pero sé que hay multas importantes de sobre eso. En realidad es como un, es un, no me acuerdo la palabra ahora, pero es interdicta los cerdos, entonces se marcan y cuando van a faena se hace un análisis mucho más exhaustivo de que se hace normalmente. Si da positivo se descarta, si da negativo pasa, pero sí o sí tienen que quedan esos cerdos, quedan marcados sí o sí, y cada vez que van mucho más controlados hacia un frigorífico donde los van a faenar, y ahí se le hace el análisis, si da positivo o negativo de ahí.
5: Y en cuanto a los síntomas de la persona que tiene triquinosis, que
3: mira,
5: digamos, pues, no, ¿nota que puede ser triquinosis o son parecidos a otro tipo de...?
3: Y hay algunos signos, por ejemplo, la inflamación de párpado y cara, que es bastante característico, y después son todos gastrointestinales.
2: Nunca hay nada que lo calme, que lo cure, ¿no? Es que toda la vida que de cuerpo también, porque es una
5: de no es mortal, pero es de por vida.
3: Claro, ¿no? Es de por vida. En los primeros años, por ahí tenés más sinología, más dolores, porque son parásitos que se enquistan dentro de los músculos, entonces una vez que entran al músculo ya el antiparasitario no llega, ¿sí? Si vos agarras a tiempo, ahí con el antiparasitario vas matando bastante, digamos, parásitos dentro de tu cuerpo y no se te enquistan tantos. El tema es cuando ya se enquistan, ahí es donde generan dolores los primeros años, pues se pueden activar con pérdidas de disminución de la inmunidad, se te activan y pueden volver a progresar las nuevas. Lo después de años creo que va calmando bastante, pero los primeros años son complicados.
2: Para dejar en claro, hay casos en la zona dentro de la provincia que está alerta y no dejar de hacer ese análisis que tiene un costo menor a 20 veces.
3: Sí, vale. Fundamental de hacer. Es importante, hay pequeños puntos, ¿no? Es llevar la entraña del cerdo y la cantidad de lo que entra en un puñado en la mano. Son 100 gramos. Pero bueno, por ahí para...
5: De cada cerdo, ¿no?
3: De cada cerdo.
5: Cuatro cerdos y llevan...
3: De cada cerdo. Por ahí, ese músculo es el que más fiel va a ser. Por ahí en jabalí puede haber algún otro corte, que por ahí averigüenlo en el laboratorio, porque hay laboratorios que se lo toman, otros no. Pero el diafragma es la entraña del animal, es la más exacta porque es un músculo que súper activo, obviamente que es de la respiración, y por eso está...
2: ¿Congelado o cocinado no mata?
3: Congelado no puede matar, pero no es seguro.
2: ¿No se detecta
3: si
2: está congelado?
3: Se mata, si te lo mató no se detecta, ¿me entendés? Pero no es seguro, entonces si yo lo friso 20 sí, ¿sí? Entonces, por un lado, la muestra, yo llevo la muestra al laboratorio y si es congelada me puede dar negativo, y un falso negativo sería, ¿no? Entonces, si, la, si está cocido, obviamente no, pero ya lo muestro sí o sí.
5: ¿Cuánto está el resultado?
3: En el día, en el día, si volvía temprano en el día, a lo sumo el otro día, ¿sí? Entonces, creo que abren a las 8 de la mañana y ya para la tarde tienen el resultado. Inclusive, por ahí vos lo llevás el viernes o el, no sé, el sábado que no abren, pero lo llevás el día, si no está para ese día, bueno, vos el lunes ya tenés el resultado.
5: Sí.
3: O podés llevarlo el jueves, porque generalmente las faenas familiares son el fin de semana, que se junta la familia a bañar y hacer todo el producto, ¿no?
4: Hablaste con la gente de Azul, porque no sé si se llama Adriaga, no te suena cerca, pero Azul es el que nos secciona acá, 150 kilómetros por ruta, menos de 150
3: sí,
4: en línea recta, casi distante.
3: Ahí Azul tiene la sede, digamos, está en la región sanitaria, ahí bueno, yo me comunico a diario, digamos, cuando tengo algún problema, o se me mandan a boletines. Hay unos casos de acá que nombra Noelia, son casos que son nuevos, que no están en el boletín oficial, pero sí ya están adaptando, obviamente que es una enfermedad de denuncia obligatoria, donde interviene tanto Azul como, como ya les digo, el Ministerio. A mí me en algún momento me conté la compañía, el Ministerio y el SENASA, una vez que hubo casos medio lindantes, ¿no? Era bien. Entonces, son los que principalmente interceden en lo que es campo, ¿sí? Producción. Pero bueno, por eso te toman datos en el laboratorio y todo, para después poder hacer la. La epidemiología, digamos, la cadena epidemiológica hacia atrás y encontrar el foco, ¿sí?
5: Cualquier duda que tenga un productor o una persona, ¿a dónde puede dirigirse?
3: No hay problema de zoonosis, no hay problema, lo entendemos, y si no, acá en ella también, y si no estamos conectados, creo que yo no sé, o algún dato que no pueda tener, nos preguntamos y trabajamos juntos, así que, o tanto en zoonosis como acá en producción, le vamos a dar la información. Y la que no tenemos, la averiguaremos.
4: Estamos hablando de carne de cerdo cruda, la cocida.
3: La cocida, si está bien cocida, no te contagia, ¿sí? No te podés. Pero cocida es que no quede roja y con más de 80 grados con la cocida. ¿Sí?
5: Gracias.
3: Gracias.
2: Okay.
6: Bien, Jorge, ahí pasa la palabra entonces de Noelia Cárdenas, del área de producción de la municipalidad, y también Enzo Solondoeta, que está a cargo del área de zoonosis, hablando de la cuestión de triquinosis, algunos casos en lugares cercanos, en Bolívar no hay casos, por eso la idea de tomar todos los recaudos y hablar de las medidas de prevención, lo más seguro es hacer el análisis, como explicaban en la conferencia, y no tener ningún tipo de inconveniente, que bueno, todos los años se habla de este tema en esta época de carneadas, hubo algunos casos, reitero, en la zona, así que bueno, a tomar las medidas, y el que hace carneadas, familiares y demás, bueno, tomarse el recaudo de hacer el análisis correspondiente a cada animal.
0: Sí, porque aparte no es algo costoso, ni complicado,
6: no,
0: ni nada que se le parezca, yo te lo digo con conocimiento de causa por mi suegro, que cada vez que caminaba,
6: sí,
0: viste, traía para hacer los análisis, y te estoy hablando de hace, no sé, 20 años atrás, 30 años atrás, viste, o sea, no es nada del otro mundo. La gente ya sabe eso, hay que recordárselo,
6: sí,
0: y tiene que hacerlo, y sobre todo, por supuesto, más que recordárselo, también hay que hacerlo por los nuevos, digamos, ¿no? La gente nueva que empieza a carnear ahora,
6: sí,
0: que, entonces me parece total, no cuesta nada, y el riesgo muy grave, es muy grande, es muy,
6: sí,
0: grande.
6: Sí, ¿qué te parece?
0: Y eso es lo mismo que el tema de la compra de chorizos y demás en lugares seguros, no comprarle a cualquiera. No comprarle a cualquiera que carnee particularmente, o no sé, una carnicería que uno no sabe de dónde provienen los chorizos y ese tipo de cosas.
6: Sí, que tengan el rótulo, ¿no?
0: Claro, que tengan el rótulo, o por lo menos que vos sepas realmente que la persona esa es una persona responsable y que sabés que manda a analizar, digamos, el correspondiente en la entraña, creo que es, ¿no? No recuerdo.
1: Sí, por lo general es la entraña de cada animal.
0: Claro.
1: Un pedazo de entraña, que es el lugar que más exacto puede dar si tiene triquinosis o no, así que es así, sí.
0: Exactamente. Bueno, hablando de otro tema, ¿ya habrá arrancado la sesión? Sí, deben haberla arrancado allá en Horta Pilleta, pero como loco, ¿no? Rapidito.
1: Yo creo que deben estar terminando ya. Entiendo que deben haber arrancado puntualmente, como decíamos ayer, eran muchos expedientes.
0: Claro.
1: Y realmente no sé si van a llegar al horario que es para volverse, porque supongo que te van a volver,
0: sí.
1: Y llegar a las 16 horas, bueno, es complicado por la cantidad de expedientes, pero bueno, entiendo que va a ser una sesión donde, bueno, se va a dar más que nada entrada a los expedientes de cada bloque del departamento ejecutivo y, bueno, no va a haber mucha locución, me parece.
0: Va a ser todo rapidito.
1: Sí, yo creo que sí.
0: Y si no, bueno, tendrán que poner un televisor ahí. ¿No?
1: Sí.
0: ¿Un televisor?
1: Sí,
0: ahí
1: también. Están en la delegación, es en la delegación municipal la sesión, la quinta sesión. Y sí, de última, si se le hace muy muy cercano a la hora de comienzo, mirarlo ahí, seguramente.
0: Bueno. ¿Y qué otras novedades tenemos por aquí, Tim? Con respecto a seguridad, dicen que va a haber bastante de seguridad, ¿no?, en el centro hoy. Sobre todo por el tema de los ruidos molestos.
1: Sí, bueno, es por lo menos lo que se estuvo informando y se va a tratar de vigilar y controlar esa situación en los festejos de hoy a la tarde. Si se da, ojalá que sea así, que Argentina gane y pase.
0: Ojalá.
1: Así que se va a ver un operativo, entiendo yo, importante, operativo que yo personalmente no vi el martes. Yo estuve el martes en el centro cívico.
0: Sí.
1: Ese día, bueno, era no, nada. Bueno, entonces, después se festejó el sábado a la noche, yo no estuve, pero hubo mucha más gente todavía. Así que después salió el comunicado municipal recordando las cuestiones del hablemos claro de los ruidos molestos y otras contravenciones. Así que entiendo que sí, se va a tratar de controlar mucho más hoy.
0: Perfecto. Bueno, ¿viste el partido de España con Francia?
1: Vi el partido de España con Francia. Bueno, lo que decía ayer, ¿no? Quizá una circunstancia te cambia el partido. Estaban en partido los dos. Para mí un poquitito mejor Francia, y viene ese penal que realmente no entiendo todavía ese penal. Fue penal, obviamente. Y creo que lo sacó de partido a Francia por completo, más allá de que España es un gran partido, ¿no? No hay que sacarle méritos, pero me parece que el penal lo sacó del partido a Francia. No esperaba esa situación, creo. Y son esas circunstancias que digo yo que muchas veces se cambian el partido. Y me parece que pasó eso, más allá del buen nivel que mostró España.
0: Sí, yo creo que... Yo, por lo menos, ¿no? Mi opinión es que España lo pasó por arriba.
1: Sí.
0: Directamente lo pasó por arriba, no lo dejó hacer nada. Mbappé no existió. Como el otro, como es este,
1: Dembélé.
0: Exactamente, Dembélé tampoco existió, ¿no?, para nada. No sé, va, realmente. Y el penal fue una circunstancia de esas que uno no espera.
1: Claro.
0: Porque el defensor inglés ya estaba levantando la pierna, digamos, para pegarle a la pelota cuando se le aparece de golpe del costado saltando el español y no sé.
1: Sí.
0: Por ahí, si hubiese tenido una reacción más rápida, hubiese podido sacar la pierna.
1: Sí, puede ser.
0: Pero porque aparte no iba a entrañar, no iba a haber ningún peligro, digamos, para el área francesa.
1: No era una clara situación de gol, estaba dentro del área, pero era gol.
0: La pelota le iba a pegar en la espalda y se iba a ir afuera, seguramente. ¿Viste?
1: Sí, por eso. Pero bueno, es una circunstancia que también modifica el ánimo, lo psicológico, lo emocional de un equipo, me parece. Y yo creo que Francia lo sufrió más allá de lo que vos decís, que España realmente un relojito.
0: Sí, sí, sí, sí.
6: Esta situación por ahí te predispone de otra manera.
0: Y se dio el tema de que España tiene una gran defensa.
6: Sí.
0: ¿Eh? ¿Te acuerdas que ayer hablábamos el gran ataque de Francia y la gran defensa de España?
6: España.
0: Francia no pudo hacer funcionar su ataque, que es Dembélé y Mbappé, y España sí, y España aparte tuvo una reacción de contragolpes, de jugadas realmente muy buenas, ¿no?
6: Sí, además no se metió atrás, porque
0: ese,
6: la luna en un gol, exacto. Pero digo, siempre siguió tratando, no sé si buscando más goles, pero jugándolo prácticamente en mitad de cancha, ¿no? Metiéndose atrás, exacto. Teniendo dos goles de ventaja, uno dice, bueno, esto está, ¿no? Siguieron tocando, jugando,
0: sí.
6: Realmente
0: siguieron, buen nivel. Siguieron como el 0-0,
6: sí,
0: es lo que hay que hacer. Vos irás ganando, pero vos seguís como un 0-0. No te metas para atrás porque en una de esas te metieron uno y después agárrate.
6: Claro.
0: Esto es así, me parece, ¿no?
6: Sí, tal cual.
0: Bueno, ¿y hoy? ¿Cómo lo ves?
6: Y esto es, yo creo que va a ser muy sufrido y creo que va a ser largo. Pero bueno, esto, como decíamos, no es fútbol y una circunstancia te cambia el partido, quizá. Si no, en condiciones normales yo lo veo muy parejo.
0: Sí.
6: Pero bueno, habrá que ver qué pasa hoy a la tarde, ¿no?
0: Acá también hay dos para anular, ¿no? Bellingham y Kane.
6: Sí.
0: Bellingham, sobre todo, tanto por el desborde en la punta, como también porque por ahí engancha y te mete un zapatazo que anda a agarrarla, ¿no? Y bueno,
6: sí,
0: Kane,
6: sí.
0: Cabezazo y zapatazo, las dos cosas. ¿Te acordás el gol que metió de fuera del área? No me acuerdo a quién, pero fue un zapatazo que la iba a agarrar el arquero el año verde con la velocidad que iba esa pelota. Y después arriba es muy peligroso. Aparentemente Cuti va a ser el encargado primario, llamémosle de esa manera, a Cuti Romero, de cuidar a Kane, que no se escape, que la pelota siempre la tenga de espaldas al arco, digamos, que no pueda girar y ese tipo de cosas, ¿no?
6: Sí,
0: porque
6: me parece
0: que con esos atacantes lo que sucede es eso. Si vos le haces el cuerpo a cuerpo, o sea, estás bien pegado a él y no lo dejás girar, no lo dejás, viste que normalmente por ahí se preparan para patear y los defensores no salen a cerrarlo, ¿viste? A atorarlo, digamos. Vos fíjate lo que le hicieron a Messi en el partido pasado. ¿Qué hacían? Lo atoraban. Cuando Messi quería girar para pegarle, de zurda sobre todo, lo atoraban. Entonces no podía, no encontraba el lugar para pegarle.
6: No, claro.
0: Me parece que uno de los secretos es ese. Pero bueno, después las circunstancias, la suerte, viste, la moneda que se va al aire y ver qué es lo que pasa. Y esperemos sobre todo que se desarrolle todo normalmente, tanto dentro de la cancha como en las tribunas.
6: Sí, bueno, hay bastante preocupación y trabajo también que han hecho para, bueno, sobre todo por el público, bueno, entrar por un lugar, el otro por otro, bueno, me parece que se tomaron muchos recaudos con esa cuestión porque, bueno, es un partido que tiene historia y no de la buena en algunas cuestiones que relacionan a ambos países, ¿no?
0: Es un partido caliente. Y si bien van a prohibir o a retirar, digamos, todas aquellas banderas que tengan las Islas Malvinas, empresas o algo por el estilo, ya dijeron mucha gente, va a decir, yo voy a cantar por las Malvinas, voy a cantar.
6: Sí.
0: O sea, ¿y cómo evitas el canto? De 20, 30 mil pesos, 30 mil pesos, 20, 30 mil personas. ¿Cómo lo evitas? Eso es imposible.
6: Y yo creo que alguna bandera se va a filtrar también.
0: Y
6: alguna remera, algo se va a filtrar.
0: Pero la bandera es más fácil porque la bandera donde se filtró te va a ir la seguridad que está dentro de las tribunas y te la va a sacar.
6: Sí, Sí, pero ya la mostraste, digamos.
0: No, mostrarla, sí, eso seguro, seguro. Bueno, Tim, ¿alguna otra novedad en la ciudad?
6: No, nublada la mañana, no tan frío, no está frío, pero está muy nublado.
0: Sí.
6: Así que, bueno, creo que está todo pendiente de hoy a la tarde, todos.
0: Sí, todo. Hay comercios que cierran a las 3:30. ¿Eh?
6: Sí, y algunos vuelven a abrir a las 6:30, pero...
0: Exacto. Por ejemplo,
6: después del partido.
0: Claro, por ejemplo, Actual abre 15 minutos después de que terminó el partido.
6: Claro.
0: 15 minutos después de que terminó el partido, abre. Ahora, lógicamente, hay que ver cuándo termina el partido. Y con 90 minutos, si con 120, si con 120 penales, hay que ver. Pero 15 minutos
6: después... Sí, puede terminar cualquier hora. Claro.
0: 15 minutos después de terminar el partido, abre. Pero, por ejemplo, Repostería Los Nietos, 15:30, cierran. Hacen horario corrido.
6: Ah, bien.
0: Porque hacen horario corrido, no cierran al mediodía, pero a las 15:30 cierran. Así que todos aquellos que tengan que comprar algún repuesto, ya saben cómo viene la mano, digamos, ¿no?
6: Sí, pero bueno, han tomado esa metodología, ¿no? Cerrar 3:30 y algunos corridos, y si no, volver a las 6:30. Así que
0: exacto.
6: Va a ser así, creo que el comercio en general.
0: Exactamente. Bueno, Tim, ¿algo más?
6: No, después nada más, Jorge, todo tranquilo.
0: Bien, nos encontramos entonces en el día de mañana, esperemos que con felicidad y con alegría.
6: Ojalá que así sea, ojalá que así sea.
0: Así será. Un abrazo.
6: Abrazo, Jorge, hasta mañana.
0: Nuestro móvil Marcelo Tim Alonso. Ahora nuestra música, Nick Stryker Band, haciendo I Walk in the Bar.

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2: 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Falleció en Bolívar a los 68 años de edad Marta Raquel Vázquez, viuda de García, apodada Martita. Sus restos son velados en el Sol 80 y serán inhumados a las 11 horas en el cementerio local. 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Reiteramos, falleció en Bolívar a los 68 años de edad Marta Raquel Vázquez, viuda de García, apodada Martita. Sus restos son velados en Edison 80 y serán inhumados a las 11 horas en el cementerio local. Servicio de sepelios de la Cooperativa Eléctrica de Bolívar Limitada.
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4: Les comento, la campaña de soja 2025-26 cierra con un rinde promedio de más de 3.000 kilos hectárea, un número superior al de los últimos 5 años. La cosecha de la oleaginosa alcanzó una producción de más de 49 millones de toneladas. Según la Secretaría de Agricultura de la Nación, la ubica como la segunda mejor campaña de los últimos años, de acuerdo a la información correspondiente a la Dirección Nacional de Agricultura. La superficie total sembrada en esta campaña fue de 16.300.000 hectáreas. Cabe señalar que las precipitaciones que comenzaron a ocurrir en forma continua y abundante desde finales de verano hasta el mes de mayo permitieron la recuperación del cultivo, que venía sufriendo las altas temperaturas y la ausencia de humedad. Muchos planteos de soja de primera se vieron afectados, pero la buena performance de las sojas de segunda permitió la compensación. Por otra parte, según los datos oficiales, esta campaña, la 2025-26, puede considerarse excelente, con rendimientos por provincia que superaron los promedios de los últimos 10 años.
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2: Bueno, gente, 11 horas 7 minutos. Vamos a comenzar, o vamos a hacer como cuando comenzamos el programa normalmente ahora. O sea, dar todo lo que no dijimos anteriormente. Ejemplo, datos del clima. Tenemos los de las 10 de la mañana. Seguramente cuando terminemos de dar todo, tendremos los de las 11. Pero yo le voy a dar los de las 10 como para que tenga una referencia. 9 grados 9 décimos de temperatura con 8 grados 7 de sensación térmica. Una humedad del 87%, o sea, una humedad elevada. Una presión baja, 999.3. El viento del noreste a 10 kilómetros por hora, 15 kilómetros la visibilidad y el cielo nublado, que creo que todavía está, por lo que se ve, está gris. Yo por lo menos veo gris desde aquí, desde el estudio. Nuboso es lo que dice Weather para hoy. 17 grados la temperatura, o sea, una temperatura agradable. Viento llegando del noreste entre 10 y 15 kilómetros, aunque con algún pico de 17 kilómetros. Y después tenemos 11 grados de mínima, o sea, una mínima elevada, sobre todo para esta época, ¿no? Con tiempo nuboso y vientos del noreste, promedio 12 kilómetros por hora. Mañana, miren, mañana tenemos un día, por lo menos si no cambia, porque le comento, hasta hace media hora daba tres días nublados, jueves, viernes y sábado, y ahora cambió,

O sea, está muy cambiante el tiempo, esto lo venimos diciendo hace rato, pero es así, realmente. Con el tema este del niño que se adelanta, que no se adelanta, o mejor dicho, que se atrasó y no va a la normalidad, bueno, no sé. 22 grados la máxima mañana. Por supuesto que es el pico de toda la semana. Y si no me equivoco, el pico de toda la semana que viene también. Sí, el pico de toda la semana que viene también, ¿no? O sea, el día más espectacular, llamémosle de esa manera. Porque aparte de los 22 grados de máxima, habla de 15 grados de mínima. Muy elevada. Y cielo parcialmente nublado, encima con un solcito por allí dando vueltas. O sea, va a ser un día ideal, ¿no? Espero que sea ideal en todo, ¿no? Después también, después del resultado de hoy a la tarde. El día viernes, 20 grados la máxima, 10 la mínima, nublado. Un 24% allí dando vuelta de inestabilidad. El sábado, 14 grados la máxima, 5 la mínima. Y hay un 33% de algunos chaparrones, de probabilidad de algunos chaparrones. Esto no estaba y ahora apareció, pero es muy baja todavía la probabilidad. Y el domingo, 13 grados de máxima, 7 de mínima, chaparrones por la tarde, pero es un 35% de probabilidad de que esto ocurra. O sea que tampoco, digamos, es muy convincente todavía el pronóstico, ¿eh? Porque está muy variable, como le decía. 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

Bueno, y vamos a lo que está sucediendo con el tema dólar en este momento, ¿eh? Está el de las 11 horas 2 minutos, pero recién veíamos que había actualizado hasta las 11 y 7, o sea que es el mismo valor. Dólar Banco Nación en descenso, 1.495 la cotización. En tanto el Blue subiendo el 0,33%, 1.525 es el número de cotización del dólar Blue. El MEP también hacia arriba, un 0,05%, 1.506,39. Dólar mayorista hacia abajo, 0,03%, 1.439 cotiza. En tanto que el contado con liqui sube el 0,36% y cotiza 1.556,31. ¿Qué pasa con el dólar turista? Nada, está igual que el cierre del día de ayer, 1.943,50. Y el euro que ahora sube, digo ahora porque ayer había bajado, usted recordará, el 0,17%, 1.681,50 cotiza.

Dicho esto, le comento también que estamos con otra fase lunar, luna nueva. El sol salió un minuto antes que el día de ayer, 8 horas 13 minutos. Se va a poner un minuto más tarde, 18 horas 8 minutos, y San Enrique es el santo del día de la fecha. Bien, y dicho esto, entonces nos vamos a los títulos de los matutinos. Hablamos, por supuesto, como siempre, de el diario local, La Mañana, Clarín y La Nación. Bueno, y nos vamos a hablar de algo, o mejor dicho, a dar el título de algo que hablábamos con Tina Alonso, en el cabezal de la mañana. Tratará un extenso orden del día. El Honorable Consejo Deliberante sesiona hoy en Urdampilleta. Está sesionando, ¿no? Por supuesto, a partir de las 10 de la mañana era el comienzo de la sesión, por lo menos. Otro de los temas es el IPC, acumula un 16,9% en 6 meses. Dato del INDEC, la inflación perforó el piso del 2%, es el nivel más bajo en 10 meses. Yo no sé por qué no ponen el dato es el 1,9%. No. Habla del acumulado del año, o sea, los 6 meses. Habla de que perforó el 2%, el piso, que es el nivel más bajo de los 10 meses, pero no dice que es el 1,9, no da el dato exacto. No entiendo, ¿no? Hay veces que no entiendo cómo se titula, pero bueno. Ante posibles festejos, el municipio reforzará los controles sobre los escapes adulterados, esto ya lo dijimos. Bueno, vemos a los españoles festejando y dice Mundial de Fútbol 2026, España es el primer finalista. Minimizó a Francia, está bien dicho, y le ganó 2-0. Hoy Argentina enfrenta a Inglaterra a las 16 horas. Vuelo a vela, 24º campeonato europeo. Los argentinos cerca del puesto 20 en la primera prueba. Después de aguardar entonces una jornada, ya que el domingo no se pudo volar, este lunes se desarrolló la primera prueba puntable del Campeonato Europeo de la FAI en Ostrów, Polonia. Allí entonces, dentro de la clase estándar, el bolivarense Matías Lancinetti y juninense Dino Gioni llevaron a cabo una performance muy similar, hasta el punto que sumaron prácticamente la misma cantidad de puntos y quedaron ubicados en los puestos 21 y 22 de la clasificación. Aunque al participar por invitación no se les otorgue una posición, el campeonato continúa su desarrollo y se extenderá hasta el sábado 25 de este mes, ¿no? Por supuesto, estamos hablando. Vamos a pasar ahora a lo que dice Clarín, en cabezal, Colonia, con boom de argentinos. Una nueva urbanización inteligente en la ciudad uruguaya se puebla de nuevos residentes. El otro tema de cabezal, una voz clave de las letras españolas, novelista, ensayista y académico, Luis Goytisolo, murió a los 91 años de edad. Pasamos al tema principal. La inflación de junio fue del 1,9% y es la más baja en 10 meses. El índice interanual quedó en el 33,5%, levemente por encima de mayo. Por primera vez, desde agosto del año pasado, la marca perforó el 2%. Desde el pico de marzo de este año, que llegó al 3,4%, los precios bajaron por tercer mes consecutivo. En el primer semestre del año, la inflación acumulada es de 16%. Los precios que menos subieron fueron los de prendas de vestir y calzado, 0,4%. Alimentos y bebidas no alcohólicas, que sumaron el 1,3%.
y este último rubro fue clave porque en mayo había marcado una suba del 2.5%. Entonces, del 2.5%, alimentos y bebidas no alcohólicas, bajó el aumento al 1.3%, o sea, un 1.2% menos. Realmente importante, ¿no? Otro de los temas, el central logró un nuevo récord de compra, está hablando de dólares, ¿no? 532 millones en un solo día. Es la tercera semana de julio, la entidad entonces aceleró las compras de dólares que parecía haber frenado en ruedas anteriores. Bueno, ayer se quedó con 532 millones de dólares, el saldo más alto para un día en la gestión de Javier Milei. De esta manera ya adquirió 1.102 millones de dólares en lo que va del mes y acumula en compras de este año 12.280 millones de dólares. Mientras tanto, el dólar oficial cerró en 1.500 con una leve baja. Bueno, ahora usted sabe que está 1.495, ¿no? Milei saca áreas a Santiago Caputo que pasan a depender de Santilli. Atención con este tema, porque es una cuestión interna, lógicamente. El jefe de gabinete de Diego Santilli pasó a controlar directamente el Ente Nacional de Comunicaciones, el ENACOM, y la Agencia de Acceso a la Información Pública. Además, transfirió las empresas estatales ARSAT y Correo Argentino a su segundo, Gustavo Coria, hombre de máxima confianza. Santilli responde directamente, ustedes saben, a Karina Santilli. Siempre está ahí el tema, ¿no? La división de poderes debajo del presidente entre Karina Milei y Santiago Caputo, ¿no? Bueno, porro. No el que se fuma, no. El jugador español festeja el segundo antes Oyarzabal de penal en el primero. Y dice, España despidió al gran candidato. Yo no sé por qué lo ponían como gran candidato a España, a Francia, perdón. Estaba jugando muy bien, pero España para mí siempre fue superior en juego, ¿eh? En juego, estamos hablando. Lo que pasa es que, claro, está Mbappé, Dembélé, pero bueno, con un gran juego colectivo, manejando la pelota, le decía, y anulando a las estrellas de Francia como Mbappé y Dembélé, lo que habíamos hablado con Tina Alonso, le ganó 2-0 en Dallas y llegó a la final del Mundial por segunda vez en su historia. Lo conquistó hace 16 años. El equipo de De La Fuente es un muy buen entrenador, amigo, muy amigo de Scaloni. Todavía ayer le preguntaban en la conferencia de prensa si lo había llamado para felicitarlo o no. Dice, lo voy a llamar si perdemos mañana, si no, lo voy a llamar después del domingo. Y él dijo, Scaloni. Bueno, De La Fuente entonces se tenía confianza, ya que le había ganado a Francia en sus últimos dos grandes duelos. El duelo mayor fue el tema de la Copa Europea. Por eso yo comentaba de que si llega a ganar Argentina y España en las semifinales y se enfrentan, se podría dirimir las dos copas. La copa que quedó pendiente, que era entre el ganador de la Copa América con el ganador de la Eurocopa, Argentina y España, y la del Mundial, ¿no? Ya que Chiqui Tapia no permitió, por decirlo de alguna manera, o no estuvo de acuerdo en dónde jugarla y demás, ¿no? Esa final. Bueno, dice que entonces sus últimos gran duelos, dijimos, pero los dirigidos por Deschamps aparecían como los máximos favoritos de esta copa y se apagaron. Si realmente Francia fue un lamento, y si uno ve los titulares franceses y todo eso, por supuesto que
los matan, ¿no? El chavismo y la oposición acuerdan un plan para llamar a elecciones. Bueno, por fin, ¿no? Con la venia de Estados Unidos, el régimen venezolano y la oposición acordaron entonces trabajar en conjunto a partir del 1 de agosto en una hoja de ruta para impulsar la reinstitucionalización y las elecciones. El anuncio lo hizo la expresidenta del Parlamento, Dinora Figuera, amparada por Estados Unidos. Este gesto parece marginar a Corina Machado, la líder histórica de la oposición. Todo esto se acelera indudablemente por el tema de la tragedia del terremoto, ¿no? Esto creo yo que nadie lo puede dudar. De eso que dejó muy mal parado al gobierno de Elsi. Bueno, el último tema, Argentina-Inglaterra, en otro vuelo histórico. Se enfrentan desde las 16 en Atlanta para determinar el rival de España en la final del domingo. Y cabe aclarar, por las dudas, para aquel que no lo sabe, que el clima va a ser un clima adecuado porque es un estadio cerrado con aire acondicionado y también con un sistema para el tema de la humedad, para bajar la humedad. Se sabe que la humedad es lo que mata, ¿no? Lo que mata es la humedad. Bueno, también utiliza ese sistema. Vamos a la Nación, cabezal. Con Alicia, el Colón se convierte en el país de las maravillas. Bueno, el Ballet Estable estrena mañana una mega producción en la versión del prestigioso coreógrafo británico Christopher Wildon. El otro tema, vuelve la exposición rural y habrá varios planteos al gobierno. Bueno, el presidente de la entidad pedirá por retenciones, esto ya lo sabemos, créditos e infraestructura. Entraron los primeros animales y mañana abre las puertas. Aquí vemos un carnero nuevo, que están bajando desde una combi chiquitita. O mejor dicho, no de la combi en sí, sino de un carrito, de carro de arrastre, ¿no? Bueno, la inflación perforó un piso y marcó el 1.9% en junio, el nivel más bajo en 10 meses. Se desaceleró por tercer mes consecutivo. Turismo y servicios, las mayores alzas. Por primera vez en 10 meses, el índice de inflación perforó el piso del 2% mensual. El INDEC informó ayer que el IPC marcó el 1.9 en junio. Así se anticipó a lograr ese mojón, ya que las consultoras que relevan al Banco Central esperaban meses atrás que recién se lograría en agosto. Bueno, se logró antes, ¿no? De esta forma entonces, dos meses antes. De esta forma entonces, porque recuerden, perdón, recuerden que esto es de junio, no de julio. Si lo esperaban recién para agosto, se adelantó dos meses. De esta forma entonces los precios acumularon en el primer semestre del año un alza del 16.8%, mientras que en los últimos 12 meses subieron el 33.5%. La inflación núcleo, que no contempla los precios estacionales ni los regulados, también reflejó una desaceleración de tres décimas. Del 1.9 pasó al 1.6% en junio. Las mayores alzas se dieron en los rubros recreación y cultura, que subieron el 4.2%, fuerte suba, por los aumentos en paquetes turísticos. Usted sabe que, por ejemplo, a Estados Unidos se fue todo el mundo. Pero bueno, más allá de Estados Unidos, otros lugares también, por supuesto. Y servicios públicos, que tuvieron un alza del 3.3% por los aumentos de las tarifas de electricidad y transporte. Los analistas destacaron la continuidad de la desinflación. Por el otro lado, el Banco Central compró 532 millones de dólares, la suma más alta en la era Milei.
otro tema que también lo trae La Nación, igual que Clarín. Santilli avanza sobre áreas de Santiago Caputo. Con el aval de Karina Milei, el asesor pierde influencia del gobierno. Cuando dice pierde influencia del gobierno, está hablando de Santiago Caputo. Lógicamente, el jefe de gabinete, Diego Santilli, avanzó sobre áreas que estaban bajo el control del asesor presidencial Santiago Caputo. Se trata de tres dependencias claves: el Ente Nacional de Comunicaciones, ENACOM, la Empresa Argentina de Soluciones Satelitales, ARSAT, y el Correo Oficial. Bueno, debajo de esto, como si fuese todo completo, digamos, el Mundial 26, trae todos títulos de eso. Separa el país, Argentina e Inglaterra por la final, un partido lleno de historia y simbolismos definirá al otro finalista. La selección jugará contra los europeos desde las 16 horas bajo un fuerte operativo de seguridad en Atlanta. Scaloni podría hacer modificaciones en el medio campo. Vamos a ver si lo hace o no lo hace, ¿no? Vamos a ver. El mejor fútbol de España frenó a Francia, y lo vemos aquí a los españoles festejando. El equipo de Luis de la Fuente ganó 2-0 con mucha autoridad, se lució, y el domingo jugará la final en New Jersey. Otro de los temas: Messi sale a jugar el partido que esperó 21 años. Claro, porque hace 21 años, cuando él entró en la selección, la selección jugó contra Inglaterra, pero él no jugó, él estuvo en el banco, quedó en el banco. Bueno, la historia del clásico entonces contra Inglaterra, que el crack se perdió en 2005. Creo que estaba lesionado también. Bueno, los hinchas no podrán entrar con banderas ni camisetas de Malvinas, lo que decíamos anteriormente. Y bueno, ese es el último tema entonces que trae La Nación, mientras escuchamos el top de las 11:30 horas. Y ahora lo que escuchamos es música, con Patti Cantú junto a María Barracuda y Nina Dios, haciendo Aparador.

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7: Durante la mañana del martes se realizó la tradicional bajada del primer animal que ingresó a la Exposición Rural de Palermo 2026, que este año se celebra bajo el lema El campo nos une y que coincide con los 160 años de la Sociedad Rural Argentina. El carnero Tim Paine, de la raza Romy Marsh, llegó desde la cabaña Moreaki, ubicada en Cachari, partido bonaerense de Buenos Aires. Estuvo acompañado por Tini Tini, una vaca de la raza Limousin, que ingresó con su ternero al pie, desde la cabaña La Cotidiana, de la localidad de Genú, esto es en Exaltación de la Cruz, en la provincia de Buenos Aires. La presencia de más de 2.500 animales con la esperada vuelta de las aves es uno de los atractivos más importantes de la muestra en este año. La realización también de 42 remates ganaderos que conducirán a la comercialización de cerca de 2.000 cabezas. Por otra parte, en el marco de los 90 años de la Asociación Argentina de Romy Marsh, ingresó este carnero blanco de 110 kilos desde la cabaña Moreaki, que participa de la exposición desde hace décadas en forma ininterrumpida. También en ganadería, Tini Tini ya está en Palermo. Ingresó al predio ferial esta vaca de la raza Limousin, nacida en la misma muestra el 27 de julio de 2022. Pesa 706 kilos y su llegada estuvo acompañada por su ternero de Paul, de 6 meses de edad y 255 kilos.
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5: Bueno, hoy vamos a decodificar la hipotensión, que es la presión baja. La decodificación biológica ve en la hipotensión un mecanismo de defensa. El cuerpo baja la intensidad para pasar desapercibido o evitar un impacto que considera insoportable. Entonces, vamos a ver qué conflictos biológicos estoy viviendo. Conflicto de desvalorización frente a la autoridad. Sentir que la presión externa, por ejemplo, del jefe, de padres, de pareja, es superior a mis fuerzas. Deseo de huida, desaparecer, ¿no? Si bajo mi presión, si bajo mi presión, yo voy a pesar menos, me muevo menos y el depredador no me ve. De eso se trata. La falta de territorio, sentir que no tengo un lugar propio o que me han quitado el espacio donde mando. Huir del enfrentamiento. El cuerpo retira la sangre de la periferia para no tener que pelear. Entonces, ¿qué emociones reprimidas estoy viviendo? Apatía profunda, un no me importa que esconde un miedo atroz al fracaso. Otra es la tristeza de no ser visto, el sentimiento de que haga lo que haga, nadie reconocerá mi esfuerzo. Otra, el cansancio existencial, sentirse anémico de ganas, o sea, sentirse sin ganas de vivir, ¿no? Otra puede ser el miedo al futuro, ver los proyectos como montañas imposibles de escalar. A menudo, detrás de la hipotensión, o sea, la presión baja, hay una rabia no expresada que se ha congelado. Entonces, ¿qué historias suelen estar detrás de este síntoma? El niño invisible, o sea, que creció evitando ser el blanco de la ira. Responsabilidad impuesta, el cuerpo intenta desmayarse ante un peso que detesta. El corredor que se rinde baja la bandera para evitar la humillación del fracaso. Entonces, la impotencia nos invita a mirar qué batalla estamos abandonando antes de empezar. Entonces, nosotros nos vamos a hacer esta pregunta. ¿Qué sueño has dejado pausado por miedo a la presión? ¿Qué carga estás listo para soltar hoy? Que tengan un feliz día y una feliz semana.

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Y hoy somos muy puntuales. Siendo las 12 exactamente de la República Argentina, nos vamos. Con el mejor deseo para usted y bueno, usted ya sabe, ¿no? Esta tarde, tranquilo, mate. Si no quiere mate, bueno, alguna otra bebida, que no sea alcohólica. Y luego esperemos realmente poder estar en festejo. Aunque realmente ya estar en la semifinal del Campeonato del Mundo es para festejar. Pero lo más lindo sería festejar con un triunfo a Inglaterra para llegar a la final con España, ¿no? Bueno, vamos a ver qué pasa. Las posibilidades están, igual que una moneda, cada y seca, y veremos qué es lo que sale. Les mando un fuerte abrazo, les pido que piensen en positivo y les recuerdo que siempre, que algunos se ahogan en un vaso con agua. En cambio, otros se toman el agua y venden el vaso. Usted, mi amigo, ¿de qué lado está?

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0: Hola, hola, bienvenidos. Comienza de esta manera nuestro expreso de hoy, miércoles 15 de julio de 2026. Spandau Ballet, como le dicen en Estados Unidos, en el inicio de nuestro programa con un temazo. Gold. Seguimos ahora y nos vamos hasta 1967, ayer nomás. Año en el que los Moody Blues sacaban al mercado Days of Future Past, un excelente LP conceptual que incluía esta composición de Hayward llamada Noches de Satén Blanco. Para muchos, una de las canciones más hermosas jamás escritas. Aquí está.
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5: Estamos de regreso, amigas, amigos, a este expreso de hoy con un clásico de España, Llámame.

Alicia Bridges tuvo un éxito en los años 70 llamado Amo la vida nocturna, de su álbum de debut homónimo. Este tema ocupó los primeros puestos en 1978.

La historia musical de los Rolling Stones comienza en el año 1960, cuando Mick Jagger y Keith Richards, dos viejos compañeros de estudios, comienzan a compartir su pasión por la música y el rhythm and blues. Al año siguiente crearon un grupo, Little Boy Blue y Blue Boys, junto a Jack Taylor. En 1962 conocen a Brian Jones. Este se une al grupo de Richards, Jagger y compañía y deciden renombrar el grupo. El nuevo nombre elegido, The Rolling Stones, estaba inspirado en un viejo tema de Muddy Waters, Rolling Stones Blues. Pronto se incorporó Charlie Watts junto al pianista Ian Stewart.

En 1962, Bill Wyman sustituye a Taylor y en 1963 lanzan su primer sencillo, Come On, una versión de una canción de Chuck Berry. Por aquel entonces, solo se dedicaban a realizar versiones de temas conocidos. Ese año, realizaron su primera gira por Gran Bretaña. En 1964, publicaron el primer álbum de Rolling Stones, el cual solo disponía de una canción creada íntegramente por ellos. El resto eran versiones de otros artistas. Pero no se limitaban solamente a hacer versiones. El fuerte ritmo que imprimen a los temas y la agresividad que adoptan en sus instrumentos les confieren un aire propiamente suyo. Realizan dos giras por Estados Unidos y aparecen en el show de Ed Sullivan.

Pasaban por el destacado de hoy los Rolling Stones, primero con Angie del álbum Goat's Head Soup de 1973, luego Te Extraño del álbum Some Girls de 1978 y finalizaron su gira por el Expreso con Alguien Vio a mi Chica del álbum Bridges to Babylon de 1997.

El año 1989 sonaba Amor Eterno, Everlasting Love, su título en inglés, a cargo de Howard Jones. Es tiempo ahora de presentar a un referente del pop melódico. Su nombre es Stephen Bishop y nos entrega su hit titulado Pequeña Italia.

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1: 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Volvemos a este expreso luego de la pausa con Patti LaBelle, que nos deja el sencillo Si me lo pides, soundtrack del film Licencia para matar, de James Bond.

En el Expreso, efemérides. Efemérides de hoy, damas y caballeros, miércoles 15 de julio de 2026. Estas son Aquí están. Año 1799, Rusia declara la guerra a España a causa de su alianza con Francia. 1816, nace Juana Manuela Gorriti, periodista, narradora y escritora argentina. 1869, los franceses patentan la margarina. 1900, nace Enrique Cadícamo, poeta y compositor de tangos argentino. 1937, los japoneses invaden China. 1942, muere el expresidente argentino Roberto Ortiz. 1943, nacen en Buenos Aires los quintillizos Diligenti. 1945, fútbol argentino. Chacarita Juniors estrena su cancha en San Martín frente a Lanús. Y en la misma fecha, Alfredo Di Stéfano debuta en la primera de River. 1954, nace Mario Alberto Kempes, ex futbolista y director técnico argentino. 1967, el golfista argentino Roberto De Vicenzo gana el Abierto Británico. 1974, oficiales griegos de la Guardia Nacional Chipriota derrocan al presidente de Chipre, el arzobispo Makarios. 1979, muere Juana Ibarburu, poetisa uruguaya. 1991, las tropas estadounidenses dejan el norte de Irak. 1996, la Unión Europea aprueba represalias comerciales contra Estados Unidos por la ley Helms-Burton. 1997, es asesinado el diseñador de moda italiano Gianni Versace de dos disparos en la cabeza en la puerta de su mansión de Miami Beach, Florida, Estados Unidos.

sonaba un clásico de los Beatles, Amor Real. Nos dejó en diciembre de 2014, pero su peculiar y destacada voz sigue sonando. Llega Joe Cocker interpretando Hombre Civilizado.

En El Expreso te sugerimos un libro. Momento de la sugerencia de un libro aquí en El Expreso. En este caso, Mujeres del alma mía, sobre el amor impaciente, la vida larga y las brujas buenas, de Isabel Allende. Cada año vivido y cada arruga cuentan mi historia. Isabel Allende bucea en su memoria y nos ofrece un emocionante libro sobre su relación con el feminismo y el hecho de ser mujer, al tiempo que reivindica que la vida adulta hay que vivirla, sentirla y gozarla con plena intensidad. En Mujeres del alma mía, la gran autora chilena nos invita a acompañarla en este viaje personal y emocional, donde repasa su vinculación con el feminismo desde la infancia hasta hoy. Recuerda a algunas mujeres imprescindibles en su vida, como sus añoradas Panchita, Paula o la agente Carmen Balcells, a escritoras relevantes como Virginia Woolf o Margaret Atwood, a jóvenes artistas que aglutinan la rebeldía de su generación, o entre otras muchas a esas mujeres anónimas que han sufrido la violencia y que llenas de dignidad y coraje se levantan y avanzan. Ellas son las que tanto le inspiran y tanto le han acompañado a lo largo de su vida. Sus mujeres del alma. Mujeres del alma mía, sobre el amor impaciente, la vida larga y las brujas buenas, de Isabel Allende, el libro sugerido por El Expreso en el día de hoy.

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2: Ahora vamos a hacer una canción un poco idealista para algunos, pero es algo así como un himno que representa nuestro sueño más querido.

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Hola y bienvenidos. Flashback arrancando una vez más. A no perderse nada de lo que estará sonando en los próximos minutos. Iván Akipe se está preparando todo. Soy Luis Enrique Schoenfeld y el comienzo es con Paul Kerouac.

Relax es el cuarto álbum de estudio de Virus publicado ya bastante tiempo atrás, ¿eh? Fue en el 84. Este trabajo incluía Dame una señal y gracias a él el grupo comenzó a tener una aparición internacional ya que fue editado en varios países sudamericanos. Llegó a vender 40.000 copias en la Argentina. Flashback. Europa 2008.

0: Katy Perry cantaba I Kiss a Girl, número uno en Europa.
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0: Seguimos en Flashback ahora con Chaz Jenko.

Chas Jankel, uno de los integrantes de Jan Jury and the Blockheads, sonaba como solista siendo encantado de conocerte. La mancha de Rolando, en el aire de Flashback.

Ellos fueron elegidos por el propio Axl Rose para telonear dos veces a los Guns N' Roses en marzo de 2010 en el Estadio Vélez y en octubre del 2011 en el Estadio Ciudad de la Plata. Pasaban los muchachos de La Mancha de Rolando haciendo Carolina. Música de los 80s con The Dream Academy.

El trío británico The Dream Academy fue un pasajero fenómeno musical de los 80 que solo dejó dos éxitos en las listas. Uno de ellos era este, La vida en un pueblo del norte. Poco, pero bueno. Enseguida estamos de regreso. Hay más Flashback. Volvemos a la música. Juntamos a Phil Collins y a Quincy Jones.

Le dábamos inicio a este bloque con Phil Collins junto a uno de los grandes productores norteamericanos, Quincy Jones, con No hagas nada hasta que te lo diga. Flashback. Argentina. 2014. Número 1.

0: Pharrell Williams con Happy, el hit con el que además encabezó la lista del Billboard Hot 100 en los Estados Unidos durante 10 semanas consecutivas.
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0: Seguimos en Flashback ahora con Los Pericos.

El tecladista Rod Argent fundaba en 1969 esta banda, Argent. Aquí la oíamos con Levanta tu cabeza, uno de sus hits. Flashback. Estados Unidos, 1999. Número 1.

0: En el año 1984, el dúo Wham lanzaba Murmullo Descuidado, que se convertía en un hit en los Estados Unidos e Inglaterra, vendiendo millones de copias, y que sería además el lanzamiento como solista de George Michael. Con ellos nos estamos despidiendo. Mañana volvemos y estaremos, como siempre, con una biografía y mucha música ya preparada. Iván Aquipes está en la producción. Soy Luis Enrique Schenfeld y mañana haremos juntos un nuevo Flat.
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¿Cómo les va? Bienvenidos. Aquí estamos en este Radio Classics de hoy miércoles para disfrutar, como cada día, muy buena música, muy buenas canciones. Y vamos a comenzar con una artista completa, con todas las letras. Dionne Warwick, gran artista, gran cantante, Deja Vu.

En 1997, Dana King lanzó su segundo álbum de estudio titulado Think Like a Girl. De allí escuchábamos Mentiras, Mentiras, que fue usada en la película La Boda de mi Mejor Amigo.

0: Junior Reed, gracias a la colaboración de Calcutt, tuvo un éxito en el Reino Unido. Nos referimos a Par en esta locura.
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2: Nuevamente le damos la bienvenida en esta ocasión con la música del grupo Lobo, Quiero que me quieras.

Desde sus inicios, allá por 1982, este notable dúo conformado por Tracy Horn y Ben Watt nos ha regalado excelente música con un nivel de sofisticación y elegancia que de alguna manera amalgama a la perfección los elementos de diversos géneros musicales. Hoy los queremos invitar a disfrutar de uno de los sencillos más recordados de su trayectoria.

pasaba Everything But The Girl haciendo Ven a Casa. No todos los hits provienen de bandas británicas, australianas o estadounidenses. Muchos grupos procedentes de países como Suecia, Rusia o incluso Alemania, y precisamente del país del Oktoberfest, Alemania, llega Fool's Garden tocando Limonero.

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1: Ahora Ringo Starr nos dice que un cuarentón se puede enamorar de un adolescente y esta corresponderle. Escuchemos, tienes 16 años, eres hermosa y eres mía.

En 1995 se pone de nuevo delante de las cámaras para grabar Waiting to Exhale, esperando un respiro, sobre la vida de cuatro mujeres afroamericanas. Whitney interpreta uno de los papeles. Por otro lado, la banda sonora de la película incluía tres canciones de Whitney. Cuenta conmigo es una de ellas y la realiza acompañada por Cissy Winans.

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Dos seres están cansados el uno del otro porque el amor ha caído en una aburrida rutina, pero el destino hace que terminen reencontrándose creyendo haber hallado su salida.

Ahora nos permitimos revisar uno de los momentos menos conocidos, pero no por eso menos emocionantes, de Phil Collins. Oímos su balada Esto Debe Ser Amor.

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2: Volvemos con un clásico de A-ha, Casa Mayor y Menor.

0: Le damos la bienvenida a un artista de reconocido prestigio dentro del rock melódico. Su nombre es John Waite y canta A veces.
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Se despedían los Bee Gees con Too Much Heaven, Demasiado Cielo. Ahora Tasmin Archer nos deja Sleeping Satellite, la canción que se lanzó en 1992 y además estuvo primera en las listas británicas durante 2 semanas, aunque luego permaneció otras 17 semanas rondando por los charts.

y a Zoo, que tenía uno de los integrantes, de los que fueron integrantes después, de Erasure. Así sonaban en el final con Solo Tú y Nosotros. Como lo dije anteriormente, llegamos precisamente al final. Mañana jueves nos volvemos a encontrar en un nuevo Radio Classics. Será hasta mañana, gracias.

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Estoy muy emocionado de verlos y oírlos. Y vamos a cantar Bailando con el Bombístol.

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Mi abuelo me dijo un día que si canto mi canción y voy contando lo que le pasa al país del interior, habré de cantar por todos y así sirve mi canción. Ya hay muchos que solo cantan al paisaje y al amor.

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0: ¿Pero
1: para qué, don Carlos?
0: Vos tenés agua en la bóveda, viejo. ¿Vos querés saber para qué? Bueno, mirá.

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vieja milonga que en mis horas de tristeza trae a mi mente tu recuerdo cariñoso y encadenándome a tus notas dulcemente siento que el alma se me encoge poco a poco. 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